0: mueve más de ahí.
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0: ¡Aló, buenas! ¿Cómo está, mi joven? ¡Vea los tiempos! Usted que es medio vivo, de poniéndonos un temita alegre. Pero no me vendrás a poner esa música vieja. Ese es para mayores. Yo estoy al día, ¿no ve que estoy saliendo con una pollita de 25 años? Así es que no se olvidará, ¿no? Y de paso dará saludando a la Tuca. Con ella también quiero ver si salgo. ¡Ya, hasta luego!
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2: 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Porque te voy a hacer saber, mi querido hermano, que en el camino de nuestra vida nos vamos a encontrar con muchas personas que nos tienen envidia, personas que nos miran mal, y son justamente aquellas personas que tú les has dado su ayuda, aquellas personas que le has brindado tu casa, le has dado un plato de comida, han compartido una fiesta, le has dado una cama, o los ha servido económicamente. Esas son las personas que hablan de ti, que critican de tu persona. Son aquellas personas que por envidia, que por maldad, llevan una fotografía tuya donde el brujo, el hechicero, para hacerte un daño, o te robaron una prenda de vestir para que estés enfermo, para que te separes de tu esposo o de tu esposa, para que todo te salga mal, para que tu negocio se vaya a la ruina, para que estés endeudado, para que no puedas llegar a ningún viaje que tú piensas realizar. Es lamentable tener amistades con aquella gente mala, hipócrita, falsa, traicionera. Mucha gente sufre en silencio. Gente que se maldice, que levanta su mirada al cielo y dice: Dios mío, ¿tú por qué me castigas de esa manera? Si yo no soy malo con nadie, ¿por qué no puedo progresar? ¿Por qué no puedo salir adelante? ¿Por qué trabajo bastante pero la plata no me dura? ¿Por qué estoy enfermo, enferma? ¿Por qué me he quedado triste, solo, abandonado? Muchas de las veces se debe a personas malvadas, envidiosas, que se dedican a causar daño a su prójimo a través de rituales y trabajos malignos, acaban con la felicidad y hasta con la vida de las personas. Y esas son las causas que estás solo. Son las causas que tu mujer o tu marido te abandonó. Son las causas que tus hijos no quieren estudiar, que te faltan el respeto. Son las causas que estás postrado en una cama enfermo o en una silla de ruedas, sin ánimo, desesperado. Nada te resulta en la vida. Hoy debes de pensar y meditar que ya no puedes seguir así. 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Leticia, hermanita mía, me preguntas por Francisco, si es buen hombre, te quiere, te ama, te va a pedir matrimonio. Hermanita mía, pero usted cambie su carácter, cambie su manera de ser. Comunícate al finalizar del programa para poder conversar más tranquilamente. Pablo Reascos, querido compadre, tenga cuidado, ya no sigas prestando tu dinero a ese hombre que lleva el nombre de Arturo, porque no te va a pagar. Él tiene malas intenciones, los fines de semana te invita a comer una parrillada, a tomar unos vinos, tan solo para ilusionarte. Te ha hablado de un negocio, lo cual es completamente falso. Conversa conmigo al finalizar el programa para hablarte otras cosas. Raquel Altamirano, mi querida hermanita, su problema de su señora madrecita que se encuentra en Cuenca es para manos de un oculista. Tu madrecita se está quedando ciega debido a que tiene un glaucoma, tiene que ser operada inmediatamente y así recuperará su vista. No hay daño, no hay brujería. Andrea, cuidado, cuidado. Retira a esa amiga tuya que lleva el nombre de Belén. Belén ha puesto los ojos en tu marido, don Abelardo. Las intenciones de ella son quitarte a tu marido, porque ha visto que tu marido es una persona trabajadora y buena contigo. No confíes en nadie. A nadie confíes, mi querida hermanita mía, ciérrale las puertas de tu casa. 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
1: Eso sí es, eso es.
2: ¡Ernesto! ¡Ernesto!
1: ¡Ay, qué rico es!
2: ¡Ernesto! ¡Otra vez soñando pendejadas! ¡Ya levanta, breve! ¡Anda al trabajo! Verás que están votando por cualquier pretexto. ¡Apúrate! ¡Irás bañando!
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Hola, mi Marisela. Hola, buenos días, DJ Fernández. Un gusto saludarles esta mañana. A dejarles saber que todas las mañanas escuchándolos desde Connecticut. Dios te pague. Muchas gracias, mi Marisela. Alexandrita Calva, buenos días, Fer. ¿Cómo le va, mi Alex? Buenos días. Bueno,

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¿Qué tal, mi panita Moisés? Saludos, Fer, excelente programa. Os saluda desde Salcedo, el vallenato Ojo en Blanco. De una, bro. ¿Qué tal, Maribí? Hola, Fer, buen día. Unita de aventura. De una, mi Maribí. Hola, Dianita, ¿cómo le va? Dianita, buenos días. Muchachos, pidan sus vallenatos o las últimas bachatas que me... Ya me voy con vallenatos, maldoguito. Ahorita...

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1: ¿Qué tal? Buenos días, Fer. ¿Cómo vamos?
2: ¿Qué tal, Juanito?
1: Oye, el sinvergüenza este del Vini, ¿qué ha pasado?
2: Ya no le manda, Juanito.
1: ¿Que la muchona no le quiere dejar ir a trabajar o qué?
2: Ya no le manda, Juanito.

¿Qué tal mi panita Leo? Dice, buenos días, un saludito para mi amorcito, el Cita Tigre en Azogues de parte de Leo, que le extraño mucho. Edwin, buenos días, me complace con la canción Después de Ti de Los Inquietos de Una.

0: mi Jocelyn. Hoja en blanco, porfa. Ya le puse mi Jocelyn.
1: Parece que no hiciera mucho tiempo.
0: Ya sonó esa canción.

¿Qué tal, mi pana Wilmer? Buenos días, Fer, excelente programa. Bendiciones desde Machala, full sintonía con la Tuca. Gracias. El último vallenato, muchachos. Viniendo de la pausa, quiero ver solo audios. El mejor audio con el mejor ánimo. Te regalo unas mezclitas, muchachos.

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Buenos días. Buenos días a todos. Bienvenidos, bienvenidas a este día maravilloso de martes. Ya listos para acompañarles a cada uno de ustedes, mis queridos compatriotas, queridos ecuatorianos en los diferentes lugares del mundo. Bienvenidos a compartir este día maravilloso de martes. Un martes soleado aquí, qué calor aquí por lo más. Qué calor y uno aquí con la gripe, recuperando de la gripe, señores. Bienvenidos a la gente que va llegando. 099-90-10-056, 099-90-10-056, para que usted pueda saludarme, para que usted me pueda pedir a lo mejor su canción favorita que hoy quiere escuchar. Más adelante ya se viene, no saben qué poner también. Así que les comunico que hoy estamos ustedes y yo, nada más. Ustedes y yo. Así que prepárense su playlist para que me escriban, para que me envíen su nota de audio también, si es que pueden. Si es que no pueden, pues ya, ni modos. Les saludo a todos los que están calladitos ahí, escuchándome ya desde tempranito, desde el programa de Ayipuncha, que están ahí conectaditos. Bienvenidos, bienvenidas. Hasta las 12 del mediodía le vamos a acompañar y le vamos a dar buena música, buenos éxitos para que usted esté entretenido en su trabajo y no se desvíe por la música, no se desvíe por nada. Bienvenidos a todos, señores y señores. Un gusto y un placer inmenso de poder acompañarles a cada uno de ustedes. Empezamos.

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Pasamos este programa maravilloso. Bienvenidos a la gente que va llegando. Buenos días, buenos días. Pónganse.

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Bienvenida a la gente que va saludando. 099-90-10-056. 099-90-10-056. Que tenga un lindo día. Qué buen programa. Que Dios le bendiga. Soy Daisy. Todos los días los escucho. ¿En qué parte nos escucha, mi querida Daisy? Saludos, saludos a la gente que va llegando. Bienvenidos.

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Estamos, ahí estamos. 11 con 21, señores. 11 con 21 minutos. Para la gente que está ya preparando el almuercito por acá, por Ecuador. Por a nivel nacional de Ecuador están ya preparando el almuercito para sus distinguidos maestros, para sus distinguidos esposos, para sus distinguidos guaguitas que ya mismo salen de clase también, que ya están ya en el corre-corre también, para ir a ver al guagua, para ir a retirar de la escuelita. Saludos a la gente que está enganchadita a la sintonía conmigo. Gracias a todos, a nuestros queridos maestros, a nuestros queridos... ¿Qué más? A nuestras queridas costureras también, a la gente que está trabajando en la limpieza también. Bienvenido, buenas tardes allá en los Estados Unidos. Ya están ya degustando de un almuercito, claro que sí. Allá ya están degustando de un almuercito, sí. 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
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Si usted también quiere formar parte de las cuñas comerciales por acá, quiere que su emprendimiento se dé a conocer, pues les invito a que comuniquen con nosotros aquí al 099-9010-056. 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Con los mejores combos, en este caso de publicidad. A la gente que va conectando conmigo, buenos días. A ver, mi querida Chris Wiss, si no sabe qué poner, ponga tan fácil de CNCO. Por favor. A ver, ¿qué dice la gente? ¿Quieren el segmento o no quieren el segmento? Ahorita. Escríbame, 099-90-10-056. Quiero el segmento, no sabemos qué poner. Y póngame esta canción, rapidito, gente. Salud, Willy, dice, ¿qué pasó con la jefa? La jefa está siguiendo los pasos del Vini, no sé. Se ha perdido el hombre y la jefa se ha ido en busca. Hoy se ha ido a buscar. Así que mañana ya está lista por acá. Saludos, Willy. Buenos días. Activos con la tuca. ¿De qué parte, Josecito? ¿De qué parte nos está escuchando? A ver, 099-90-10-056. Al momento, solo uno. No sabemos qué poner. Con uno no hacemos nada. A ver, no sabemos qué poner. Porque la verdad, yo estoy aquí solo. Con un poco de gripe todavía. Con esta calor que está, que se quema aquí la cabina. Ya no sé qué poner. Ya no sé qué poner, en verdad. A ver. Pero yo tengo una audiencia que ellos sí saben qué poner. A ver, 099-90-10-056. O si no, pues ya pongo mi gusto. Ya pongo mi gusto. Y después no estarán resentidos. Nadie. Nadie se atreve a escribir, está bien. Está bien, señores, vamos a ir. Unita más y me voy al corte. Unita más y me voy al corte, a ver. Déjeme chequear por aquí. Nadie.

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Dios le pague a toda la gente que estuvo acompañándome en este programita o programón, como usted lo quiera. El abrazo.

viene por porque escuché en Radio La Tuca, entonces automáticamente le dan una humita más. 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

querido amigo allá en España. Buenas tardes. No sé cómo se llame, pero acá me está saludando Dios le pague por su reporte. Buenos días. Un saludo para mi compañera de trabajo que está cumpliendo años. Y si se puede con una cancioncita, dice, cumpleaños. ¡Que viva la cumpleañera! A nuestra querida amiga, no sé en qué parte nos está escuchando, pero saludos.

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0: y señores, ¿cómo estamos? Buenas tardes. Aquí estamos, ¿ah? Aquí se, ¿cómo que estaban hablando? Que me he ido, que me he morido, que digo, que me he muerto. No andaba muerto. Andaba, tampoco andaba de parranda. No, andaba ocupadito, ahí está. Pero estamos listos, estamos aquí en cabina, derritiéndonos, hermano. ¡Qué bestia! ¡Caramba! ¡Qué sol que hace acá en el Oso Ecuatoriano! Pero qué lindo escuchar realmente estar bien acompañado de la Tuca Radio y de Java y Joda. Aquí estamos, ese dúo que te encanta, ese dúo que poquito a poquito se está metiendo en el corazón de la gente. Yo soy Pablo Plasencia, junto a mi querido Adriancito Urgenés. ¡Adriancito! ¿Cómo estamos, Adriancito?
1: Sí, es palito, ¿no? No estábamos desaparecidos, estábamos planificando cositas porque se vienen cositas así, señores y señores. Así que sean bienvenidos acá a Jama y Joda.
0: Armando los segmentos.
1: Algo bastante.
0: En nuestra primera semana y dos días. Sí, señor, primera semana y dos días. Estamos armando ya los segmentos. ¿Qué le gustará a la gente? ¿Qué querrá escuchar a la gente? Ya próximamente se vienen esos segmentitos bien bacanos, ya saben. Hasta mientras estamos aquí, pues animándoles, acompañándoles a cada uno de ustedes con la mejor chichita sabrosa a través de.

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Y por supuesto, ayer todo era felicidad, ayer todo era alegría, parejas enamoradas ahí, los mijines calados, su ramo de flores amarillas ahí para ir a dar a la chica. Ayer todo era bonito y es que qué lindo ver eso, ¿no? Que el amor prevalezca, hermano, que sigan construyendo el amor, ya sabe. 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Ositos Sabrosos Cuenca. ¿Dónde está la gente que reporta sintonía? ¿Dónde está la gente que dice presente en este martes facano, mi querida Alexandrita Calva, mi amor? Muchota para usted, mi vida. Que tenga un excelente martes y yo quiero saludarte, mijo. Quiero saludarte. Cuéntanos desde dónde nos escuchas a través del 099-9010-056. La Tuca Radio.

0: es puro amor. Así, mi amor, así, mi vida. Así, mira, esto, lo que yo puedo darte. Sí,
1: si te gusta, si no, pues ya. Ya podemos estar hablando ya para ver si cada quien con su camino, ¿sí?
0: Porque, oye, algunas que son inconformes, loco. Uno, chuta, se mata. Uno se mata dándoles de todo, ¿no, Adriancito? Uno se mata dándoles todo y no valoran. No, no es suficiente, oye.
2: Uno se descuida para darle a ellas y ellas.
0: Claro, imagínate. Uno deja de bañarse para comprarle el mejor shampoo a ellas y ellas no valoran, mijo. Ahí está. Así que, así te quiero yo, dice mi gente. Ya sabe. Vamos a avanzar en este programa. ¿Dónde a la gente? Quiero saludar a la gente de la costa, a la gente del norte, a la gente del oriente, a la gente de acá que nos está escuchando en la Atenas, el Ecuador, en mi cuenca hermosa, cuenca querida, cuenca bella, cuenca amada, que nos estamos asando, mijo. Voy a ver si me hago bombero, mijo, porque está que bestia los lugares que se están, que se quema, ¿no? Está que se quema, loco. Pilas a los amigos, no estarán botando vidrios ahí en algún monte, eso, de repente, porque todo eso, o papel, porque con estos son hermanos, se agarra nomás. Imagínate, estamos jodidos, loco. Vamos a pasar algo más de la chichita sabrosa en Jama y Joda. Sigue, vamos, dale.
3: Y para todos los sabatosos,
0: suavecito. Este es el pasito entre voltoso. ¿Quién hace el pasito entre voltoso? A ver.

0: ¡Pistolea, mijo! ¡Pistolea eso!
1: Muy especial para toda la gente de radio y medios de
0: comunicación.
2: Gracias, señor cantante, por acordarse de nosotros.
0: Eso. Saludos, ya ves. Chévere, ¿qué dice?

0: Que están trabajando en la limpieza. Eso, mija, limpie, limpie, limpie. Caramba, sí.
1: Oiga, demasiado cochino ese gringo, no. Cómo ha ido ensuciado todito ya.
0: Pero bueno, ese es el camello, mijo. Ese es el trabajo que más toca cuando uno se mete, pues, a este trabajo de limpieza. Ay, ay, ay, no me van a, no me van a dejar mentir las mujeres, ¿ah? Oiga, a veces uno se encuentra con arreglos así medio fáciles. Pero Diosito santo, también a veces nos encontramos con casos. Parece que se han ido a peleas los esposos, creo que han mandado botando las cosas por un lado y otro, ¿eh? Pero, y eso toca limpiar, pues, eso toca limpiar, mija. Así que a nuestras amigas de la limpieza, un abrazo gigante, mis amores. Mientras limpia, es un bailecito, mi amor. ¡Epa!

0: 1320-099-9010-056, nuestro WhatsApp. Vamos, vamos, mujeres, vamos, caballeros, trabajadores, a los amigos de la construcción. Ya saludamos a las de la limpieza. Ahora los amigos de la construcción, mijo.
1: Desde que anden en el techo, cuidado, te caes, mijo.
0: Pisarás bien, ah, pisarás bien. Oye, estés desbalando eso. Ah, con

0: ese día atrás. Ah, claro, imagínate. Saca el pañuelito.
1: Yo todavía no estoy tan viejo, oiga, yo no tengo pañuelo.
0: No ando a jalar. ¿Usted, Adriancito, anda a jalar pañuelo o no?
2: Siempre.
0: ¿Siempre?
2: Siempre ando jalado.
0: ¡Ah, caramba!
2: Por si las moscas.
0: Caramba, por alguna emergencia eso.
2: Sí, sí, por si se presenta aquí.
0: De repente vaya a la chacra y no haya papeles. Imagínese, ¿eh? Ahí está. Adriancito, joven, todavía un bebé y ya tiene pañuelito, dice.
2: Bien preparado.
0: Yo no tengo, la verdad, yo no tengo. Qué vergüenza, qué bochono, diría el alcalde de Cuenca. Oiga, no tengo. Yo, o sea, pero no es que ande así nomás. No tengo pañuelo, pero sí tengo trocitos. Siempre ando jalado trocito de papel, loco. Ya, trocito de papel, eso sí, ando siempre jalado. De repente, como dice Adriancito, cualquier emergencia, mijo. Vamos a ayudar, mijo. Duene,

cocineros, a los cocineros, a las cocineras, eso, a los que están en los restaurantes, un abrazo, ¿eh? Ahí está, dale, camella, camella, mijo. Y nosotros acompañándole con lo mejor de la chichita, mijo, ya sabe. ¿Qué más? ¿Qué más? ¿Qué otro camello? ¿Qué otro camello? A los que ponen ahí los pisos, ¿cómo se llaman a esos que ponen los pisos? Bueno, ya me entiende, ya me entiende. ¿Qué

nuestros amigos agricultores, un abrazo, ¿eh? Trabajando en la tierra, duro trabajo, amigo, duro trabajo, sí, duro trabajo es. Ahí está y aguantando estos solazos, hermano. Bueno, una buena gorrita, sí, una buena gorrita, protector solar ahí para que no se queme la carita. Eso, los bracitos también, el cuello también, todo, mijo, eso, y ahora sí, a seguir caminando, a seguir trabajando, acompañado de

0: esa frase que dice,
1: he escuchado que dice que el mundo es un pañuelo.
0: Y si el mundo es un pañuelo, Adriancito, ¿nosotros qué llegamos a hacer, los mocos o cómo?
1: ¿Qué opina usted?
2: Los mocos, ¿será?
1: La prenda, dice que el mundo es un pañuelo, lo dice.
0: Y si el mundo es un pañuelo, nosotros llegamos a hacer los mocos, creo. Imagínate, loco. ¡Vamos y vamos, mijones!
1: ¡Hola, Lenin! ¡Che, Lenin, ah! ¡Oye, ese Lenin!

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0: tocó bien esas canciones. Ahí está mi querida María, la suegra, ¿no? La suegra de muchas.
1: Para que vean nomás, no solo chicha.
0: Imagínate, muy bien, oiga, muy bien. Ahí está mi querida María Los Ángeles con esos ritmos vacancísimos. Ahí está. ¿Cómo se llama la hija? Mela es, ¿no?
1: Mela Narváez.
0: Mela. ¿Qué tal Mela para usted, Adriancito?
1: Sí.
0: ¿Sí le hace?
1: Sí, es.
0: Se va, oye, ya le está. Oye, respeta a la suegra, oye. Ahí está, no mentira, ¿no? Y me imagino, ¿no? Me imagino que muchos le dirán a la María, pues, suegrita le dirán por ahí. Bueno, ahí está. Ya vamos con saluditos. 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Dígalo, Adriancito, puede decirlo usted así como yo lo digo.
2: A ver, ¿cómo?
0: Melimar. ¡Au!
1: Melimar. ¡Au!
0: Dice, vamos, vieja. ¿Vale?
1: Por ahí dice, salió natural.
0: Le salió natural ese grito. Bueno, yo finjo aquel grito. ¡Au! Pero a Adriancito le salió natural, ¿o es?
1: ¿Dónde está, Pablito?
0: Ahí está, Enrique, mi padre Enrique, ¿cómo estamos? Un saludo muy especial, dice, para todos los que conforman Radio Tuca desde la provincia de Bolívar. Una canción, La Venada de Ángel Huaraca, dice, ahí nos manda la fotito que está pues allá en la chacra, en plena chacra, mijo, en plena chacra. Claro. Ahí está, vea eso. Unos van a la chacra a camellar, a trabajar, otros van a la chacra a hacer otras cochinadas, carajo, vea eso. Bueno, ¿qué más está con nosotros? Déjeme saludar por acá a mi pana, Jaime Saritama, ¿qué dice Jaimito? Bendiciones, dice, un saludo para Sajino. Estamos trabajando en un techo y escuchando tu programación, dice mi pana Sajino. Un abrazo gigante, trabajando en el pecho. Ahí decíamos, trabajando en el techo. Tendrás cuidado, mijo, pisarás duro para que no vayas cayendo. Paulito, ¿qué dice en audio? Tenemos Paulito.
3: Hola, ¿qué más, amigos de la Tuca? Saludos desde Santana, Bella Unión. Saludos a mi pana, Willo. Dígale que ya, que le gustan las mujeres, no los hombres. Saludito, muchachos, desde aquí presentes.
0: Ya.
3: Pablito, diga. 10 años de escucharte. Una alegría, muchachos. Sigan siempre pa'lante. Muchas gracias. Sigan siempre el mejor DJ del mediodía.
0: Mira, eso ahí está, Adriancito, ya sabe. Muy bien.
3: Como chitos hablando mal de la Tuca.
0: Fuertes declaraciones. No, yo no.
4: Yo de ningún lugar que he salido hablando mal. Ni cuando termino con mis novias tampoco les hablo mal. Nada. Ahí ya me voy, ahí, imagínate.
0: Paulito, un abrazo gigante. ¿A quién dijo que no le gustan las mujeres? Al Paulito que me dijo, ahí está.
1: Algo así escuché.
0: Oye, habla serio, loco, habla serio. Avisarás, si no, para llevarte donde sabemos, loco. Ya sabes, yo te pongo. No me tiro, un abrazo. Vamos, amigos, sonando la rica chicha. En cama y joda.

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0: lavarán los platos, que para joder y comer, sí son buenos. 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

0: contentos, bien alegres, señores, como tiene que ser. Este trío de locos nuevamente hace de la suya ya en ese día. Martes. Sí, ya estamos martes. Actívate, por favor, actívate en la tarde. Como decía el spot de Adriancito, confirma, mijín, confirma. Eso, vamos confirmando, por favor. ¿Cómo estás? ¿Cómo amaneciste? ¿Cómo estás en tu trabajo? ¿Cómo te trata la vida? ¿Cómo te trata esa pequeña gruñona que tienes de esposa ahí al lado? ¿O cómo te trata esa grande, esa grandota que tiene grande el corazón también, ¿no es cierto? Pero bueno, señoras y señores, mi saludo cordial, mi nombre es Andrés Lojano. Ya estamos nuevamente acá en la cabina de la Tuca para ponerles alegría, para ponerle esa emoción, esa buena vibra, para que tú te sientas cómodo, para que tú cuando enciendas la radio te digas, no, me siento identificado, ya estoy aquí, estoy en casa, sí. Señoras y señores, y como siempre, no he venido solo. Y después de unas cuantas carajeadas acá en la Tuca Radio, todo el mundo anda puntual por acá. Sí, así que bienvenidos, bienvenidas, señoras y señores. Damos la bienvenida ahora sí a la pequeñita. Vean, he visto que se ha pintado el cabello últimamente. Se ha cortado un par de puntas que han estado horquilladas, dice. Se ha virado un poquito más las pestañas. Sí, se ha puesto un piercing también. Señoras y señores, ya con ustedes la pequeñita Jacqueline Arévalo.
1: No, y ahora ya no quiero ya. ¿Para qué no me pone pronto el micrófono? Yo estaba motivada y ahí en a saludar a la gente y me apagan. Sí, ahí se me chispoteó. Ah, pero si fuera el Pablo Plasencia, ahí sí le activara el micrófono desde un inicio. Pero si fuera el Pablo Plasencia, pilas, mijín, ya está listo. Sí. Buenas tardes, señores. ¿Cómo estamos? Bienvenidos. Qué maravillosa tarde. Qué lindo día, señores. Por supuesto, hoy fue un día espectacular con un rico sol y en la tarde. También bienvenidos a cada uno de ustedes. A usted que me está escuchando en este momento. ¿Cuántos comiendo algo rico por ahí? Un pequeño break descansando, por supuesto, como siempre. A lo mejor sudando la gota gorda también ahora mismo con la Tuca, pero como siempre, por supuesto, a usted amigo que me escucha en este momento, por favor, deje su reporte de sintonía. ¿Cómo está? Espero que esté muy bien. Y afuera pereza, afuera estrés, no se olvide, por favor, de dejarnos su reporte de sintonía. Hoy me siento afortunada.
0: Se siente afortunada, de él.
1: Así es, hoy me siento bendecida.
0: Bendecida también.
1: Así es, porque estoy bendita entre dos, bueno, medio hombres, pero me siento bendecida.
0: Ah, sí, yo pensé que en la noche le lanzaron muchas bendiciones.
1: No, tampoco. Pero, no me lanzaron bendiciones.
0: Entonces.
1: No, se escaparon las bendiciones. Bienvenidos, señores, por favor, usted que me está escuchando en este momento. Buenas, permítame presentarle también al caballero, cómo no, casi digo compañero, no, al Judas.
0: Y ya no es compañero.
1: Al traicionero, sí. Ah, sí, ah, hola, ¿qué tal? ¿Cómo está Adrián Urquídez? ¿Cómo está? Buenas tardes, bienvenido.
2: Señoras y señores, ¿qué tal?
1: Ya le presento bonito. Señores, damas y caballeros, con ustedes, Adrián Urquídez, claro, el Judas.
2: No, ya me quita la inspiración. Así que, ya saben, bienvenidos de acá, locos por Emone. Y tal vez mi última semanita, mi último día, ya veremos, pero...
0: Oiga...
2: Ya no quiero ya acá.
0: Adriancito, y nunca pudo pronunciar su apellido.
1: Así. Por algo será. Dios me dijo, por favor, no pronunciarás nombres de aquellos que no te suman.
0: Te judas. Señoras y señores, ya estamos listos de este trío de locos para llevar la diversión hasta tu oído, hasta tu casa, hasta donde quiera que tú te encuentres. Así que, por favor, súbele un poquito más el volumen, que aquí arranca el programa de las tardes denominado
1: Locos por el Pone. Ahí, señores, quiero que se active conmigo, por favor, conduciendo, por supuesto, en este momento en el volante. Eso, sube ese volumen, caballero, damita bella. Por favor, nos vamos a dejar llevar, nos vamos a dejar contagiar de este temazo. El volumen arriba, arriba.

somos mono guapos, más de lo que estamos. Póngase las gafas. Súbase el cierre del pantalón, a lo mejor está descansando bien abajo, eso. Cuidado se le escapa. Cuidado se le escapa el chilalá. Vamos ahí.

cordial a mi futuro padrastro que me está escuchando en este momento. Felipito Naul, un abrazo para usted. Su guagua está trabajando. Su futura guagua está trabajando. Siéntase orgulloso ahora mismo. Herencia todos sus carros y terrenos, por favor. ¿Qué más regalo quiere que mi madre? Vaya ahí. ¡Ahora!

0: sacudiendo la cabeza, eso. Ochenteros, ¿dónde estamos?
1: Oiga, ¿qué cabeza será?
0: La buena. Sí, sí, con la que se piensa, no precisamente con la que usted piensa, la otra.
2: Oiga, yo pienso con las dos.
0: Por eso está como está. Señores, ahora es momento de sacar esos pasitos, por favor. ¿Dónde me escucha la gente de Queens? Miraflores, tal vez aquí en el Austro. ¿Dónde está la gente de Boston? ¿Brooklyn? ¿Dónde más? ¿Pensilvania?

0: están en el roofing, en el techo. Y bueno, con esta canción que viene a continuación me empodero. Hoy tuve un día malo. Hoy a lo mejor me llamaron de las deudas, para las deudas. Y con este tema me siento una potra salvaje. Vamos ahí.
1: Oye, sería una pochita.
0: Exacto, que sería una mula.
1: Ay, por favor. Una mula. ¿Por qué me dice mula?
0: Porque sí, es una mezcla. De entre que sí, de entre que no.
1: Una mezcla de buzo con...
0: Vamos ahí. Modo Kiss, señores.

favor de poner música, ¿ya? Y esos rockers.

0: en enero de 1973, señores. Y ahora nos vamos con el Moscow. ¿Cuántos se alocan con el Moscow? Saludos a la Nancy. Verá, Nancy, yo como toda una pony, le doy un patazo.
1: Oiga, pony, Malta.
0: A ver, le doy fuerzas con huevo. Buenas tardes, mi bella Nancy, Andresito, Adrián, Jackie. Ya en camino a casita, dice, de camino a casita, lindo. Gracias, mi bella Nancy. Saludos a su medio limón. A su limón sin pepa.

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0: Y bueno, señores, 16 horas más 13 minutos. Aquellos que están cantando este temazo, por favor, permítame saludar a aquellos también que han ido reportando sintonía. Buenas tardes. Hola, mi querido Walter. Saluditos cordiales al Walter presente. Dice por acá, yo le adoro, pero eso sí quiero que me domine, pegue y maltrate de una. Yo le crucifico. Yo le hago la justicia indígena. Yo le doy con la hostiga. Sí. No, de una, mi querido Walter. Me encanta que sea masoquista. Leito, tenemos por ahí un videíto en este momento ahí, por favor, en el tráfico. Saluditos cordiales. Por favor, señor DJ, si me baja el fondito, tenga la bondad. Por ahí saludamos a nuestro querido Leito. Adrián. Por acá permítame también mientras tanto saludar a nuestros amigos. ¿Qué dice? A ver, ahí tenemos un video de Leito. Saluditos. Ahí tenemos a Leito, permítame en este momento. Hola, hello.
1: Hola, hola, hola, aquí ando activado con la tuca la mía.
0: Lindo.
1: La música. Saluditos. Buen día con el tránsito, pero acompañado de buena música y de la buena radio, la tuca.
0: Épale, gracias, mi querido Leito. Tenemos por acá también el siguiente mensajito que dice, a ver, el Juan, mi querido Andrés.
2: Tenemos un audio, vamos a ver si le reproducimos. Sí, vamos saludando a todos. ¿Quiénes van reportando en la tarde? ¿Podemos reproducir de allá o de acá? Sí. A ver, muy bien, ahí estamos.
3: ¿Qué tal? Buenos días.
2: Buenas.
3: ¿Cómo están? Ya yendo para la casita. Escuchando la tuca, yendo para la casita. Bueno, recién estoy yendo a la casa nomás. Ahorita voy saliendo de aquí de la casa de mi novia, voy para la casa.
0: ¿Ya?
3: A ver qué dice la mujer.
0: No se olvide, por favor, no dejarla en la casa.
2: ¡Qué bestia el Juan, oiga! ¡Me sorprende!
0: No, nada que le sorprende. Usted bien que sabe. Oiga, no hay que dejar las cosas ahí. No se olvide, porque luego llega el duro de la novia. Entonces, como que, los problemas por ahí. ¿Qué dice? Saludos, ¿cómo estamos? Dice en la manera full sintonía de la Radio La Chuca, David Suárez Camellano, 100% música de los 80.
2: Eso, vamos saludando a todos quienes van reportando en esta tarde. Por acá nos dejan también un...
0: Una fotito
2: que están escuchando la Tuca Radio. Saludos, chicos, acompañados de los mejores. Dice, qué chévere, gracias a cada uno de ustedes quienes están ahora mismo escuchando la Tuca Radio. Señores, invitados a subirle un poco más el volumen, por favor, así que mi querida Jackie.
0: Invitados a subirle, ya subamos.
2: Ya suba.
0: Hola, Jackie, Andrés y Adrián, saludos, loquitos, ¿cómo estamos? Mi bella Alexandra Calva, buenas tardes. ¿Y qué dice por allá? Esta noche
2: quiero. Hey, todo bien, dice. Señoras y señores, nosotros vamos avanzando con más porque no se me abre acá la computadora. Dice, se quedó colgada hoy.
0: Un saludo para mi maestro Daniel de parte de Gustavo desde New Jersey, saludando en ese momento. Mi querida Nancy, mi Jackie, que han enojado con los chicos. No han enojado.
2: Así es ella, sí, siempre es así, enojona. Terrible, acá nos jala del pelo, nos cachetea, todo acá.
0: No, se equivoca, del pelo no, del cabello sí.
2: Así
0: allá entre ustedes tal vez el pelo. Vamos, señores, ya retornamos con buenas recomendaciones, ahora mismo.

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0: ya estamos de regreso, señores, en la tarde. Y como dice esa canción, con sentimiento, lo cantamos. Oiga, dice, loquitos, ¿qué hacen poniendo a esta hora Rocolita? Es la selección musical del señor Adrián Urgilés, sí, para que disfruten. Algunitos. Yo he de ver qué pongo. Ahí está el consentido. Ahí está el consentido. Ustedes no me creían que es el consentido de la hip hop. Entonces él selecciona nomás la música. Sea martes, sea lunes, sea rocola. Es rocola, dice para él. Muy bien, señores. 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
1: 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Damas y caballeros, en este momento, por favor, no se olvide que nos puede dejar su reporte de sintonía últimos minutos. Recuerde, ahí estamos en La Tuca con buena música. Ahora Rocolita dice por acá, la gente le escucho, a ver, le escucho en Macas. Dice saludos para Lucio alias el Coronel, a full camello escuchando La Tuca. Gracias.
0: Saludito para el Coronel. Ahora mismo continuamos con más acá en La Tuca Radio. Esta es la mejor radio. ¡Dale!

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2: ¡Cantinero! ¡Cantinero!
3: ¿Qué pasa, Gerardo?
2: Dos cervezas, por favor.
3: ¿Otra vez chupando? ¿Por la cizañosa?
2: Sí, cantinero.
3: Chupemos entonces.
2: Chupemos.

0: medio sentimentales, medio queriendo pegarnos unas dos que tres. ¿Qué bestia, Adriancito? ¿Qué también le pasaría el día de hoy? Cuente, cuente un poquito, Adriancito. ¿Qué le hicieron?
1: Oiga, Andresito.
0: Cuente.
1: ¿No será?
0: ¿Será que el día de hoy pecamos en este martes de sanación?
1: Jackie, ¿será?
2: No, a ella no le dan permiso.
1: Ah, cierto, se va corriendo.
2: Oiga, Jackie. Por favor, ya. Jackie.
0: Y ya se cae hasta el ventilador, vea por acá.
3: Bueno, señores, yo debo correr debido a que yo trabajo y facturo, la no como otros. Se van señorita, a velar, se van de vago, se van a dormir.
0: La señorita no ha tenido infancia.
3: ¿Por qué?
0: Porque todo le toma chiste por
3: no,
0: aquí.
3: No, es que a mí siempre me han dado juguetes, muñecas, así, todo tipo de animalitos. No, no, todo tipo de animalitos, pero nunca, nunca me han dado un cuchicito, un cerdito.
0: ¿En serio?
3: Sí, sí, sí, sí, nunca.
0: Entonces, pero el rabito le coge del cuchi.
3: No, pero a usted le cogí el cuello. Bueno, señores, muchísimas gracias, nos despedimos ahora mismo. Un abrazo grande para cada uno de ustedes. Mi nombre es Jacqueline Arevalo, para mí un gusto acompañarlos. No se olvide que llega ya Eddie Lazo. Sí, el condorito, sí, sí, el mismo.
1: ¿Por qué dice condorito?
3: Porque tiene el otro de condorito.
0: Oiga, no, pues así.
3: Bueno, una vez era en una transmisión que nos estábamos, no sé, ¿no? Poniendo apodos. Y a Eddie le decían que tiene parentesco al condorito, porque justo ese día se había pintado el cabello medio extraño. Y el rostro, ¿no? Por ahí más o menos. Entonces, a partir de ahí quedó condorito.
0: Oiga, si así están los amigos de Eddie, ¿cómo serán las enemigas de Eddie? Bueno, señoras y señores, nos vamos a casita. Sí, a casita. No estará pensando porque pusimos chocolita. Vamos a ir a la cantina de la vez. Y no, no,
1: aunque
0: no, no,
1: quién
0: no
1: sabe.
0: Aunque vos deja, quién sabe. Señoras y señores, nos vamos. Esto ha sido un programa más de Locos.

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Hola, hola, ¿qué tal mi gente? Muy buenas tardes. Mi nombre es Eddie Lazo DJ y estoy aquí en el basement de La Tuca para acompañarle hasta las 21 horas con 30 con la mejor música, el mejor ambiente. Ya saben, cualquier

Muy bien, muy bien. 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Muchas gracias a la gente que nos auspicia el día de hoy en el Bassman de la Tuca. Ya saben, reporte sintonía de dónde me escuchan. De dónde me escriben.

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0: 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Estarán diciendo a los que aún no nos escuchan que de ganas siguen buscando en FM. 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